Hola, ¿qué tal? Muy buena noche. Esta es la bienvenida al capítulo 14 de Músicas de Acá, un programa que se transmite quincenalmente los martes desde la Ciudad de México en la frecuencia de Radio Nopal. El primer mensaje de esta noche es recordar la campaña de recaudación de fondos que está activa en Radio Nopal. 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Y desde ahí entonces es que conectamos a través de la palabra y la música. Músicas de Acá es un programa dedicado a la música de América Latina, a la música de acá. Vamos a escuchar discos de este año 2025. De fondo suena el track Es Verdad, del grupo chileno A Full Cosmic Sound. Este grupo es un colectivo que va mutando a través del tiempo, pero que ya acumula una discografía no menor. Esta pieza es la primera del disco No Estamos Soñando, que fue editado por el sello ETCS, el terrible Cosmic Sound Records, un sello del cual hablamos en el capítulo 9 a propósito del último disco de Mugris, otro de los proyectos de Chile que hemos tocado en este programa. Es Músicas de Acá, es la Radio Nopal. Bienvenidos, bienvenidas, buena noche.

El segundo disco que vamos a escuchar hoy día en el programa Músicas de Acá es un disco titulado Llamas, Llamas, Llamas, que fue presentado hace poquitas semanas por el grupo Belafonte Sensacional. Es el regreso de esta banda de la Ciudad de México, Belafonte Sensacional, con un disco muy potente, muy intenso, con un rock galopante que bien recomiendo escuchar. Belafonte Sensacional va a ser parte de un festival que es este sábado 2 de agosto del 2025. El festival se llama Vandemia y se va a realizar en la Sala Urbana. Son diferentes bandas las que conforman el cartel de este festival de música mexicana. Por ejemplo, nombres como El Chirota, Diles Que No Me Maten, Mabe Frati, Macario Martínez, Minfield, Niño Viejo, No Somos Marineros, Saturnino, Sanger Pipers, Un Perro Andaluz, Balgur, Benny Mira, entre otras bandas. Está muy interesante este festival Vandemia como una compilación de sonido independiente. De Belafonte Sensacional y su disco Llamas, Llamas, Llamas, escuchamos de fondo el tema Omi. Luego sonará el track titulado Todavía DF y a continuación sonará una canción que se llama Suaves Son Los Días, cantada a dúo entre Belafonte Sensacional y Julieta Venegas. 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

Muy bien. Estás escuchando Músicas de Acá, un programa sobre la música de América Latina que se transmite cada martes, quincenalmente, a las 10 de la noche por Radio Nopal. A propósito de la música de acá, a propósito de la música de ahora, es que se hace necesario e indispensable hablar de este disco. El disco se llama Güeyes y está firmado por la artista Luisa Almaguer. Luisa Almaguer es una cantante de synth pop, es una artista trans de la Ciudad de México y hoy día, o en estos días, ha estado muy en boga las canciones que hay en las que participa en el proyecto Baidorá, este proyecto.

solista, es su larga duración, su primera larga duración, y es un disco que bien vale escuchar. De fondo escuchamos el track Adiós a los amigos, a continuación sonará Un día nos vamos a morir, y en tercer lugar sonará la canción Güey. Es el disco Güeyes de Luisa Almaguer, artista de Ciudad de México. Ella también tuvo un programa aquí en la Radio Nopal, un programa que se llamaba La Hora Trans, por allá por el 2018-2019. Radio Nopal, una comunidad de radio independiente de la Ciudad de México que avanza en círculos.

0: Seguimos escuchando la música de acá. Ya vamos en la segunda mitad de este programa, el número 14. Si te gusta la música de acá, puedes escuchar los capítulos anteriores en la playlist que tiene Radio Nopal en su cuenta de Mixcloud. Puedes meter a mixcloud.com, ahí buscas la cuenta de Radio Nopal y hay una playlist que se llama Música de Acá con todos los capítulos de este programa. De fondo escuchamos el proyecto Atletas y su disco Reflexión Meteórica. Atletas es un proyecto de Mario Cascardo y es el adelanto de este disco Reflexión Meteórica, que será editado por el sello de Chile Transaméricas. Una edición a medias entre Transaméricas, que en Santiago de Chile es un sello dedicado a los vinilos, y también editado por el sello Municipal K7, que es un sello de cassette de Río de Janeiro. Vamos a escuchar de este disco Reflexión Meteórica del proyecto Atletas de Mario Cascardo una canción titulada Estación Camelias, que suena de fondo. Luego sonará Hemisferio Isolado y cerramos esta revisión con Bella Mirumi. Suena Transaméricas, el proyecto Atletas y la música acá, aquí en Radio Nopal.
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Muy bien, vamos llegando al cierre de este programa, capítulo 14 de Músicas de Acá. Revisamos 5 discos de 2025. Empezamos con el disco No Estamos Soñando, de A Full Cosmic Sound, editado por el sello ETCS Records. A continuación sonaban los hits del disco Llamas, Llamas, Llamas, editado este año por Belafonte, sensacional. A propósito de la participación de esta banda en el Festival Bandemia, que es este sábado. En tercer lugar sonaba el disco Güeyes, de Luisa Almaguer. Y recién sonaba el disco Reflexión Meteórica, del proyecto Atletas, editado por el sello Transaméricas. De fondo suena el disco Night Beforest, editado por Memora, bajo el sello Non-Local Research. Non-Local Research es un sello vinculado a Chile, con integrantes chilenos, pero que han hecho también de la música un ejercicio itinerante. Este proyecto Memora está firmado por el músico Tarek González, junto a Nicolás Carcavilla y Tristán Sotomayor. De Nicolás Carcavilla hemos hablado en programas anteriores, con proyectos como Falsier Nicolás o Powerboat. Y de este disco Memora vamos a escuchar de fondo el track titulado Sedimentos, y cerramos la revisión de esta jornada con el corte Shasta Flood. Esto fue el capítulo 14 de Músicas de Acá, transmitido por Radio Nopal. Muy buenas noches, muchas gracias.

gracias. No somos tan agresivas, pueden acercarse un poquito, eso. No mordemos, no, tratamos de no escupir.

Muchas gracias a Loon Moon por invitarnos. Y bueno, estamos al tanto, infórmense de todo lo que está pasando en Documenta, porque hay una discusión muy fuerte contra la censura y a favor de las discusiones, de hablar y de entenderse.

Muchas gracias. Tenemos amigues de todos lados, la verdad. Estamos muy contentas que haya venido Brit. De Colonia, de Freiburg, un montón de amigos de todos los años. El sonidista lo conocemos de hace 10 años también. Sí, vino al Fusion. Sí, ya.

Bueno, por un mundo a donde cada uno le llamen como quiere que le llamen. A mí, por ejemplo, no me digan señora. Bueno, no tengo más que decirle. Flaca tampoco me gusta. Doctora últimamente es lo que más me gusta. ¡Vámonos! No me...

Muchas gracias. No vamos a hablar de privilegios, pero ¿están para un estreno? ¿Se bancan un estreno? Sí. Pero dice y bueno. Sí. Bueno, vamos a estrenar un tema, ojalá les guste. Miren que si no bailan, por ahí no lo tocamos nunca más. Somos sensibles.

Muchas gracias. Pienso que lo vamos a poder seguir tocando, la verdad. ¿No? Salió bastante bien, te digo, el estrenito.

yo sé lo que hiciste. Ese era un estreno también sobre un fenómeno feo como es el ghosteo. Qué feo que te dejen ahí hablando sola. Pero bueno, esta es una vieja. El pasoncito.

0: Si ya saben cómo nos ponemos, ¿para qué nos invitan?
1: Somos las contraindicaciones de todo este sistema enfermo

alto perreo acá, te digo, ¿eh? Tienen músculo en las piernas, se ve. Felicidades.

tomando clases de baile en secreto ustedes. Nos querían sorprender. Tengo acá el techo de cristal. En cualquier momento lo hago mierda, te digo. Pero bueno, nunca es tarde.

0: Otro tema de estreno. Este habla de la pandemia. ¿Ustedes qué hicieron? Bueno, nosotras hicimos pan de masa madre.
1: Bebimos.
0: Sí, probamos el Satisfyer, también hay que decir la verdad. Estudiamos en la universidad. Y sobre todo pedimos vino a domicilio, que era lo único que se podía hacer.
1: Y lo que más recuerdos gratos nos dejó.
0: Hay que decir.
2: Chamó.

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0: Y a continuación vamos con talento mexicano.
1: La mexicana Malitzin Cortés, ella tiene un proyecto titulado CNDSD. Ella es arquitecta, artista visual y programadora. Su estilo canaliza distintas exploraciones creativas que abarcan desde la ciencia hasta el arte sonoro y visual. Su sonido va desde el breakcore, data, ambient, hasta el glitch y avant-garde. Realiza su trabajo mediante el live coding para obtener composiciones musicales algorítmicas, experimentos vocales, paisajes granulares e improvisaciones audiovisuales.
0: Y el video lo hizo en colaboración con Iván Abreu, que también es un programador y artista multimedia nacido en La Habana, que realiza síntesis de cinema coding y gráficos de espacios 3D intervenidos con animación generativa en tiempo real a través de procesos como visualización, diseño de interacción, diseño industrial, software y web. Explora la veracidad y capacidad instrumental de la ciencia y la tecnología en contextos artísticos y el posible valor poético y político de los hallazgos que surgen de estos cruces. Juntos han participado en múltiples eventos. Para mí el más reconocido es MuTech, este festival internacional de música electrónica que busca diseminar el desarrollo de la creatividad digital en el sonido, las artes audiovisuales y la tecnología. El video fue dirigido por ambos y la canción titulada Flux es del año 2020 y se encuentra disponible en la disquera llamada Subreal. En el video se puede ver un lugar común del país mexicano, que es una feria llena de entretenimiento visual y materiales electrónicos, que de hecho Flux es un producto químico usado en procesos de soldadura y en la fabricación de circuitos y otros componentes electrónicos. El video es como vivir una experiencia psicodélica y onírica. Les dejamos con Flux de CNSD y junto a Iván Abreu con este video.
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1: En la zona lacustre de Xochimilco.
2: Buenos días, ¿cómo ya?
3: Buenos días.
2: Mi nombre es Abdiel. Aquí estamos trabajando, ¿no? Ya como les dijo Gaby, a veces trabajar la tierra es un poquito pesado, ¿verdad? ¿No? Pero pues, aquí estamos con todo el ánimo, con todas las fuerzas, ¿no? Seguimos, pues yo soy tercera generación, ¿no? De mi abuelo, ahora mi padre, y ahorita sigo yo, pues desempeñando este oficio que me dejaron, ¿no? Bueno, que me dejó mi papá, aquí estamos echándole ganas, a ver, a dónde llegamos y qué tanto podemos aguantar. Pues ya con la compañera Gaby estamos trabajando componiendo los suelos chinamperos, ¿no?
4: Xochimilco, digamos, de los 500.000 habitantes, solamente 4.000 se dedican a la agricultura, ¿no? Entonces, pues realmente es algo que está en vías de desaparecer, tristemente. Y sí, pues aquí en San Gregorio también pues vemos que hay muchas familias que se mantienen de esta actividad, pero creo que cada vez son menos, ¿no? Ahí vemos la importancia de estos suelos que construyeron pues nuestros ancestros, ¿no? Suelos, pues son suelos culturales, son sistemas agroforestales, podemos hablar de 1000 nombramientos, ¿no? Así que tienen reconocimientos a estos suelos que, pues la verdad es que no es la fiesta, no son las trajineras los que han dado esos nombramientos, sino que es la agricultura chinampera, es este trabajo de mantener esta productividad, este suelo tan fértil y pues que alimenta diariamente a la población de la misma Ciudad de México, ¿no? Y que hoy tristemente están en riesgo. Esta actividad, más allá también de a lo mejor ser una actividad económica, de sostener familias todavía aquí en lo que es la gran Ciudad de México, pues también es un espacio que pues defiende el territorio.
2: Bueno, aquí ya lo que ustedes ven se llaman túneles, así nosotros los llamamos, estas como camas. Aquí son 6 túneles, 8 con esos dos. Y este primer túnel es de verdolaga. Aquí se puede ver que pues la verdolaga crece con el quintonil, crece con algunas hierbas, pero ahorita la vamos a quitar. Nada más vamos a dejar. Sí, esta fue al boleo. Esta fue al boleo. Aquí hay dos formas de cultivar, que es una con chapín y otra es al boleo. Como gusten entrar, si se quieren quitar sus zapatos o como ustedes gusten.
4: Sí, bueno, tradicionalmente aquí se cultiva sin zapatos.
5: Como tú lo hagas, lo hacemos.
4: Mejor y igual. También tiene que ver con el respeto a la tierra.
5: Y entonces hay que sacarla todo así de la raíz.
2: Uh-huh. Se deja ya nada más esto. Ya este pastito también se quita.
5: Vale, a todo lo que no sea verdolaga. Todo lo que no sea
2: verdolaga. Sí, la verdolaga es esta como redondita. Okay. Verdecita esa, que tiene varias así como petalitos. Esta es la igual también, si esta como está chiquita la puedes aplastar así un poquito.
5: Ah, por eso entras descalzo.
2: Ajá, por eso.
5: Entras descalzo, pero si la aplastas un poquito no la vas a matar.
2: No la matas. Pero como entras ya luego con las botas así, ya se ajá.
5: Claro, le cortas
2: las ajas. Y ya ahorita si la quitas de una vez ya no maltratas a la planta y ya a la hora de cosechar es mucho más fácil. Aquí ya está preparado el terreno, ya nomás necesita un poco de abono. Un poco de abono y ya se pasa al tractor y ya se puede sembrar la verdolaga así. Ese es el tipo de que se siembra en boleo, ajá. Nada más se agarré un poquito de abono y ya se le vierte. Este es estiércol de caballo. Yo cuando llegamos aquí al túnel ya se empieza a aventar. A modo que vaya parejo la. El estiércol en toda la cobertura de la tierra. El primero sería como limpiar el espacio donde se va a sembrar. El segundo sería aventar ahorita lo que estamos haciendo, el abono. Ya posteriormente el tercero es aflojar la tierra con el abono. Bueno, revolverla. Que no sea no más abono, sino que sea tierra con abono. Y ya después de ahí se le empareja, que es el cuarto paso. Se empareja y se le levanta un bordito para que no se escurran las orillas. Ya después, ahora sí, ya se puede tirar la semilla. Ese sería el último paso. Si yo lo hago solo, como 2 días completos, así. De mañana a tarde. 2 días completos.
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1: Cocina Colaboratorio es un proyecto transdisciplinario que conecta a académicos, creativos, chefs y productores para intercambiar conocimientos y desarrollar sistemas alimentarios más justos. 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

0: Producing. Y juntos llevamos al proyecto de Radio Cocina Colaboratorio un registro sonoro de historias, memorias e intercambios alrededor de la comida y la agroecología.
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9: Vamos a cocinar, vamos a hacer una ensalada. Todo es recolectado y la mayoría se recolecta aquí mismo, ¿no? Aquí tenemos ahora las famosas pacayas, que va a ser una base de la ensalada. Un pepino. Listo. Esas las saco, de hecho, muchas de estas son del cultivo que tengo aquí atrasito de la casa. Ah, esta es una inflorescencia. Se come solo los machos, las hembras no. Si tú te das cuenta, esta está todavía muy joven. Entonces, esta ya va a estar más amarga que esta. Por el tamaño y todo. Empezamos a poner a cocer estas. Se pueden hacer, bueno, de varias maneras. Una es ponerlas a que den un hervor y ya, para la ensalada. Otros se la comen sin hervirlas, pero es un poco más amargo. Entonces, para eso, entonces usamos. Déjame traer la tabla. Agarramos la tabla y lo que hacemos es le cortamos un pedacito de cada lado para que la poquita sal que le pongas le entre a la inflorescencia adentro. Hazte un lado, Bimbo. Mira cómo esta era una hembra. Si lo abrimos, te vas a dar cuenta que es muy diferente la parte de adentro. Estas son más largas y más delgados la inflorescencia, mira. Si ves que no se parece, bueno, se parecen en el color y todo, pero uno es más pequeño con las puntas más corrugadas y cuando esta suelta el polen, esta va a estar floreando, entonces ya se polinizan.

0: ajijo.
1: Entonces ahora vamos a picar un poco de calabaza. Yo no la pongo a cocer, a mí me encanta ponerla así cruda. Soy Rafael Lombera Estrada y pues, bueno, vivo aquí en Chajul y ahorita estamos aquí en mi casa, que es la casa más bien de mi hija, no, ya no mía, porque ya, como decimos, ya es, todo pasa a ser nombre de ella. Nosotros ya estamos ya más grandes, digo grandes porque ya tiene unos 50 años, pues, pero pues nada, estamos aquí en el ejido Boca de Chajul, municipio Marqués de Comillas. Pues mira, yo llegué aquí a la selva cuando todavía no había nada de gente. Mi padre nos trajo a un lugar que, como nosotros decíamos, no, pues de aquí el único que había era el cielo, ¿no? Entonces nos vinimos al estado de Guerrero y pues eso hace ya un ratillo, hace ya 40 y tantos años, 43 años precisos, y ya, nos quedamos aquí. Está la fecha, ¿no? Yo básicamente aquí crecí. Vamos a traer un poco de, pues, como le dicen aquí, verduras, ¿no? Pero silvestres, todo. La mayoría es lo colectas que sea silvestre, ¿no? Ah, bueno, pues aquí es un parche de selva que está a la orilla del río Lacantún. Y esta es lo que le dicen la aceitilla. Entonces cortamos la parte de los brotes de arriba para ponerlo a nuestra ensalada. Tiene un olor muy particular, como a menta, como cosas así. Lo usan mucho, lo usan para medicina, de hecho. Es un chipilín, le dicen, que es pues muy usado por la mayoría de la gente. Todos tienen casa en sus casas esta planta de chipilín. Esta la puedes utilizar para hacer tamales, mucho lo hacen, los tamales con frijoles tiernos, antes de que maduren bien. Y las hojas del chipilín las revuelves y luego ya las pones en las hojas y la pones a cocer. Si estás muy crudo, así que digas, ay, estoy crudísimo, un buen caldo de este, te lo tomas y adiós cruda. Como no traíamos en qué colectarla, entonces la vamos a poner en esta hoja, que al nombre común le dicen hoja de tamal. Estas son las que utilizan para envolver la masa con el chipilín y los frijoles. Ya haces, lo envuelves, lo doblas y lo metes a la olla, ¿no? Así ya, y ya está. Cuando ya está cocido lo sacas y ya, pues, y te sirve para envolver. Lo utiliza mucho la gente para envolver su lunch para ir a trabajar. Una vez que ya terminó de comer, se acabó su lunch, agarra la hojita y la tira. Y lo puedes tener en cualquier lugar. Esta, bueno, es muy común. Hierba santa, hoja santa. Y a mí me encanta mucho en las ensaladas. Este también es de todas las zonas tropicales, se da naturalmente. Ahora vamos a sacar un palmito para ponerle, digo, va a ser poquito, pero algo que sepa palmito. Creo que aquella me gustó. Esta de acá. Entonces tienes que ir quitando capa por capa para que ya la parte de adentro, te ve, la espina no está desarrollada, entonces no te pasa nada con que te la coma. Porque hay otras palmas que no tienen espina, ¿no? Entonces es muy fácil hacerte una ensalada. Esta parte de acá, del centro, que son en realidad las hojas nuevas que van, se van desarrollando. Entonces es poco, pero sí, pues bueno, a mí me encanta. Ahí están las espinas, pero todavía no están desarrolladas, entonces no te espinas. Ay, cómo. Esta es la que les decía que era la hierba dulce. Entonces tienes que estarla podando para que los brotes estén aquí abajo. Y ahora sí le empezamos a quitar las hojas más tiernitas y las llevamos a nuestra ensalada. Bueno, vamos para poner las pacayas al fuego porque va a estar hirviendo el agua. Ajá, nada más ten cuidado, no te vayas a quemar porque voy a ponerlas aquí al agua caliente. Ay, cabrón. Déjame traer las demás. Y ahora esperamos unos 10 minutos. Ok, ahora vamos a picar el cebollín. También no sé de dónde vino, pero yo entiendo que es muy, muy, muy, muy de selvas tropicales. Pero en realidad el origen no tengo ni idea. Entonces ahora vamos a picar el cebollincito. Mira, yo aprendí a cocinar porque mi mamá, no tuvimos hermanas, entonces sí éramos varios hermanos. Y como yo fui de los más chiquitillos, entonces mis hermanos, los más grandes, pues iban a trabajar y nos quedábamos siempre uno o dos de los más chiquillos en la casa a ayudar a mi mamá a hacer la comida. Entonces a nosotros, desde chiquitos, nos dijeron, no hay más de que hacer. Nosotros teníamos que moler, hacer tortillas, guisar y todo, ¿no? Hacer que hacer de una, pues de una ama de casa, claro, supervisados por nuestra madre. Y así fue como me enseñé a hacer de comer. Ahora vamos a ponerle este poquito de palmito. Nada más aquí tengo que ver que no vaya a tener espinas. Pues todo parece que, bueno. Ahora le vamos a tirar el agua a nuestras pacayas para que se nos haga más fácil la limpiadita de la cáscara. Uy. Un poco de agua fría para que más rápido la podamos trabajar, porque hay que pelarla y picarla, pues.

0: Ahora vamos a empezar a hacer la pacaya, a pelarla y a picarla y ponérselo en la ensalada. Le vamos a poner limón y si quieren un poco de tomate, también se lo ponemos. Listo. Ahora le vamos a poner a la olla donde está nuestra ensalada. Esta receta, cuando no tienes nada que comer, dices, a ver, voy a buscar qué comer. Entonces, te dices, ah, pues esta planta es comestible y empiezas a hacer un conjunto de plantas comestibles y ya te salen comidas que lo dices, ah, está buena. Entonces lo vuelves a repetir y a repetir. Eso es lo que hago yo con estas cosas. Ahora le vamos a poner un poco de limón. Como es un regularcito, vamos a poner dos limones. Sale, pues entonces, como ya está nuestra ensalada, ahora nada más le vamos a poner sal y ya la probamos a ver cómo anda. Si está bien o le hace falta algo más. Si le falta limón, que es lo que más puede hacer falta. Listo, ahora la pruebo. ¿Está bien? Bueno, tiene chipilín, tiene aceitilla, tiene hierba dulce y una calabaza picada, el escaya y bueno, el tomate y el cebollín. Y ya, con eso es todo lo que le puse. Y pues bueno, pues buen provecho porque me voy a poner otro poquito porque ya hace mucha hambre. Buenísima.
1: Oh, wow. ¿Una ensalada con palmito? Nunca había escuchado algo parecido.
2: Es difícil imaginar, ¿no? Lo especial que es vivir en la selva y lo útil que es conocer sobre las plantas y los animales que te rodean. ¿Cómo es que sabe tanto sobre la selva?
1: Bueno, la familia de Rafa, al igual que muchas otras, llegaron a la zona en los años 70 y estando ahí tuvieron que aprender a cultivar la tierra. Pero también tuvieron que aprender a vivir en condiciones totalmente distintas a las que tenían en sus estados de origen.
2: Y otro grupo de personas que tampoco son de la región, pero que saben mucho sobre la selva, son los ecólogos y los biólogos, que llevan años trabajando en la zona. De hecho, Rafa y algunos otros miembros de la comunidad han asistido por muchos años a los científicos durante su trabajo de campo.
1: Caminemos un poco con el biólogo Miguel Martínez y la ecóloga Patricia Valvanera por las parcelas del ejido de Loma Bonita, mientras nos relatan sobre los tipos de suelo en Marqués de Comillas y sus usos.
3: 1,5 km más o menos del pueblo, hemos pasado por algunos parches interesantes, ¿no? Como ven, hay ciertas áreas que están cultivándose para inclusive producción de tomate intensivo usando agroquímicos. Si no se vieron los techos de plástico que estaban al lado. Del lado derecho hacia La Vega. Y aquí pasamos un remanente de bosque, no es un bosque secundario, sino es bosque viejo, que trataron de plantar ahí café y cacao, pero no funcionó, entonces ahora se ve todo alterado, ¿no? Donde estaban los hormigueros. Y aquí estamos viendo un paisaje muy interesante, porque es un ejemplo de cómo se usan los distintos tipos de uso de suelo que hay en la región. En general, hemos detectado cuatro unidades geomorfológicas que se le llaman, que es una combinación entre características del suelo y de topografía. Después vamos a ver una región, un área del paisaje que se denomina, nosotros le hemos puesto lomeríos bajos, que son de pequeños montículos, digamos de 60 metros y lo bajas y es un área muy ondulada, ¿no? Donde los suelos son pobres en general porque son arenas o son barro, con niveles de nutrientes como fósforo muy, muy reducidos. Y ahí, como van a ver, va a cambiar el uso del suelo, ¿no? Entonces, arriba, ustedes ven en la montaña, esas son elevaciones de áreas que en el pasado fueron marinas, ¿no? Ahí se pueden encontrar rocas calcáreas que es la acumulación de calcio, que en el pasado, digamos, se depositaron en el fondo marino y que por actividad, digamos, del movimiento de las piezas de tierra, que se llaman las placas tectónicas, se han formado elevaciones con estos suelos que son lo que llamamos topografía kárstica, karst, ¿no? Kárstico. Entonces, ahí la vegetación es totalmente diferente y generalmente no hay uso porque es muy difícil trabajar con muchas piedras. Entonces, se llaman meandros. Son zonas inundables, pantanos, ¿no? Donde puede llegar el agua así por más de 3 meses y el suelo tiene muy poco oxígeno y ahí la vegetación también cambia mucho y eso no tiene uso hasta ahora por parte de la gente, ¿no? Vamos a pensar que es menos del 3% a lo largo de los ríos que se forman cuando el río hace un loop y se vuelve a conectar, ¿no? Entonces tenemos 4 unidades que son los aluviales, los lomeríos bajos, los kársticos y las zonas inundables. Entonces, lo que va a decir también es que en las zonas aluviales, como ven aquí, hay áreas manejadas que son relativamente pequeñas, tanto por la cuestión de ejido, ¿no? Que el ejido está compartido, la tierra está compartida entre varios miembros de la familia, como porque, digamos, ha habido un manejo tradicional en general. No ha habido agricultura convencional como pasa en otras áreas tropicales, por ejemplo los campos de soya en Brasil, que son grandísimos, así, aquí no ocurre eso. Entonces pueden ver los cultivos inmersos con vegetación. Entonces hay áreas que se llaman cercos vivos, que como está por acá, vemos, hay árboles dentro de los campos y todavía hay buena cantidad de bosque que puede ser útil, digamos, en el proceso de recuperación de la selva cuando se abandonan estos campos.
4: Entonces, aquí la historia de cómo llegó la gente y cómo se tomaron decisiones de quién iba a ser dueño de qué parcela y determina mucho qué cultivan y quién tiene acceso a qué tipo de lugar, tanto por la calidad del suelo como la disponibilidad de agua entre los terrenos. Toda la zona se empezó a colonizar en los 70s por un programa gubernamental que creó ejidos. Pero cada ejido de esta zona tiene formas de organización diferentes. Y eso tiene pues una influencia muy grande en los recursos con los que cuenta cada familia y qué puede hacer con su tierra, ¿no? La figura del ejido es una tenencia semicomunal en donde cada quien tiene un pedazo de tierra y donde las decisiones tienen que pasar por una asamblea y no es fácil vender tu pedazo. Con alrededor del 2000 que hubo una reforma, un artículo, entonces estas tierras ejidales pues tuvieron una figura parecida a una propiedad privada donde ya se puede vender las tierras, claro que también puedes rentar las tierras, pero tuvo un impacto enorme esta reforma porque de alguna forma se privatizó una propiedad que era semicomunal. Okay.
3: Yes. Y continuando con este punto, creo que a medida que ha pasado el tiempo y la estructura de edades de las poblaciones ha cambiado,

0: Llegamos a una zona un poco rara. No era selva, pero tampoco era una parcela. Miguel nos contó que esta es una zona donde estudian la capacidad regenerativa de la selva, un bosque secundario.
1: Está bien ahí, Rafa. Además que ven por nosotros y nos llevas.
2: Dale, ahí voy.
1: Gracias. Cuando se comenzó el estudio en el año 2000, este sitio tenía alrededor de 4 años de abandono. Ahora tiene 18, 22 años.
3: No,
1: era cultivo de milpa, de maíz, perdón. Entonces, lo que vamos a hacer es entrar con cuidado para no pisar todo el mundo, sino con cuidado. Y vamos a ir explicando algunas cosas del bosque y también vamos a ver cómo hay algunos árboles que hemos seguido, que ponemos etiquetas y medimos. Y también hemos colectado muestras del suelo a través de la parcela para evaluar cómo es el banco de semillas, ¿no? Y todo eso junto estamos usando para entender cómo funciona la regeneración del bosque. Voy a describir rápidamente el proceso. Cuando se abandona un campo, se abre, digamos, un pedazo de selva, se establece un campo y después se abandona. Eso llamamos un campo abierto a la colonización. Y en los primeros tres años, empiezan a aparecer especies que crecen muy rápido. Esa fase inicial se llama la fase de colonización y las especies que llegan a colonizar en ese momento se llaman especies pioneras, ¿no? O tempranas, y heliófilas porque les gusta mucho el sol. Pero con el tiempo esas plantas ya no pueden crecer porque hay sombra. Por ejemplo, aquí a nivel del suelo puede llegar menos del 5 o del 10% de la luz que incide arriba y esas plantas no pueden crecer porque necesitan mucha luz. Y entonces empiezan a crecer plantas como esta que se llama Brosimum, el ramón, que es una planta típica del bosque maduro, ¿no? Entonces ya viene creciendo especies que con el tiempo van a reemplazar a las primeras y después de las primeras aparecen las que llaman especies secundarias que crecen rápido pero no tan rápido y luego vienen especies que crecen más lento y que después de 50, 70, 100 años van a ser las que forman el bosque, ¿no? El dosel. Eso se llama proceso de sucesión, pero depende básicamente de 3 o 4 cosas. Uno es de que haya suficiente bosque alrededor, donde pueden venir las especies por los animales, ¿no? O el viento. Dos, depende de la calidad del sitio, y la calidad del sitio depende de cómo se usa el suelo. Y tres, depende también de las características del suelo, ¿no? Si era un suelo de por sí pobre, va a tardar más, que si el suelo como el aluvial, que tiene muchos nutrientes, va a tardar menos. Ok, finalmente, para terminar, otra cosa que pasa es que, como ven aquí, hay una cantidad importante de árboles ya grandes y si calcula uno cuánto carbón está almacenado, es una cantidad considerable e importante y puede ayudar, digamos, a todas las acciones que están haciendo para reducir el CO2 en la atmósfera, tratando de desarrollar estos bosques. Lo que hay que hacer es entender que esas cuestiones tienen que ver con la parte social. Y la idea es ver si existe una forma socioecológica de promover mosaicos en los que tú tienes tanto los servicios que provee el bosque como los servicios que provee la agricultura y la ganadería.
4: Como dice Miguel, una forma socioecológica de conservar la selva será aquella que incluya los productos del bosque y los productos de la agricultura y la ganadería. Y este es precisamente uno de los grandes retos del proyecto.
0: Y es ahí donde entramos nosotros. Junto a los demás creativos, tejemos puentes a través de la cocina, el arte, el diseño y la radio. Con la finalidad de incitar al intercambio, conectando a la gente de la comunidad con los académicos e investigadores. La imaginación es también una de nuestras herramientas.
5: Y ahora, los sonidos de la selva.

0: recuerdo la primera vez que escuché a un zaraguato. Fue una cosa impresionante.
1: ¿Zaraguato?
0: Sí, el mono aullador.
1: Ay, ay.
0: Su aullido es una constante en el paisaje sonoro de la selva, pero no sé, la primera vez que lo escuchas es como si escucharas a una criatura de otro mundo. Un poco aterrador.
1: Sí, lo recuerdo. También recuerdo el continuo sonido de las chicharras.
0: Están ahí todo el tiempo, en especial en las tardes, ¿no?

0: poco sobre su experiencia y sus primeras impresiones cuando llegó a la selva.
1: Yo llegué a los 7 años de edad, aquí a, bueno, no aquí a Chajul, sino a Loma Bonita. Y pues, ahora sí que todo muy diferente, muchas montañas, un río enorme enfrente de nosotros. Y pues sí, mi papá nos llevó a vivir fuera del

estaba. Entonces al siguiente día salió y platicó con los amigos y les dijo, fíjense que anoche sucedió esto y todo. Dijeron, mira, no es lo que tú piensas. No es el salvaje. Nosotros también sabemos el mito del salvaje, la leyenda del salvaje. Pero no es el salvaje.

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1: Codelia en el mainstream. O sea, totalmente. Creo que en su momento era como de. Volvemos a lo mismo de, este no lo vas a conocer, pero sí. Llegó un punto en el que todo el mundo lo conocía y en el que estaban los tops globales, cuando realmente sí era una propuesta muy fuera del pop que se estaba haciendo, pero era tan amigable el sonido.
2: Exacto, es que estaba pensándolo mientras escuchaba la canción. Hay una frase que dice mucho mi novio de cuando de cuando algo te provoca paz mental.
1: Ajá.
2: O sea, y es que hay algunos elementos en loop o sí. O sea, obviamente pensados en conjunto.
1: Ajá.
2: que generan algo como de justo como envolvente, como de pero a la vez de paz mental, porque es un sonido muy amigable.
1: Sí,
2: pero
1: hipnótico.
2: Hipnótico, exacto, uh-huh. Exacto, esa era la palabra, más que paz mental, pero sí. Las dos.
1: Es que creo que justo estamos en un momento en el que la psicodelia es como una capa más para crear atmósferas,
2: claro.
1: Sonoras y para narrar historias pues surrealistas, güey. O sea, ya desde hace mucho creo que no se compone de forma lineal.
2: Uh-huh.
1: Y que a final de cuentas hay una libertad creativa en la composición de las letras de las canciones,
2: sí.
1: Desde hace mucho tiempo, pero siento que la psicodelia aporta una libertad extra y una capa extra, no solo en el terreno sonoro, sino también en lo que puedes contar y cómo lo puedes contar.
2: Claro, justo esta apertura, esa búsqueda de incorporar elementos poco comunes o que luego hasta vienen así de que grabaste cómo suena un metal cuando lo avientas o cosas así.
1: Justo, es que puedes meter cualquier cosa.
2: Exacto.
1: Fíjate, a lo mejor es un artista que nada que ver, pero como productor, digo también como artista, pero
2: sí.
1: Produciéndole a otros artistas me parece súper interesante, porque hace poco estaba viendo un pues es como un mini documental que hizo Benny Blanco,
2: sí,
1: de su proceso de composición, y dice, yo tengo el estudio aquí en la casa y cuando llega una visita siempre la aprovecho y le digo, ven, grábame esto, hasta pedacitos de nuestras conversaciones, ese tipo de recursos de todos lados. Uh-huh. Y justo estaba junto con Phineas,
2: uh-huh.
1: El hermano de Billie Eilish, porque juntos produjeron el disco nuevo de Selena Gómez. Y dije, ¿cómo gente que puede crear cualquier cosa tiene la posibilidad de convertir el pop en algo como muy...
2: Claro.
1: No sé, de una profundidad muy, muy pesada, la verdad. Y hablaba Phineas de como cuando dominas la técnica, hay cosas que puedes hacer y ya que te permites hacer. O sea, él decía, yo cuando empezamos a producir el primer álbum de Billy, pues había muchas voces que estaban súper saturadas, porque era exactamente la estética sonora que queríamos lograr. Y mucha gente nos dijo, güey, esto está mal
2: hecho.
1: O sea, técnicamente está mal, pero bueno. Lo que hoy es Billie Eilish,
2: sí,
1: creo que deja clarísimo.
2: O sea, ellos son genios.
1: Sí, la verdad es que...
2: Bueno, yo creo.
1: Son gente que se permite experimentar. Es eso como de conoce las reglas y luego rompe las...
2: Claro, pero también qué interesante esta parte de que pueda